Cristo Jesús, Señor nuestro. Su amor es incondicional, es eterno, es santo, es otro. Por ende, a veces nosotros capaz no le decimos muchas veces te amo, pero eso no borra el amor del Padre hacia ti, hacia mí. Cuando Sonia me envió este video, les tengo que decir, yo estaba saliendo del gimnasio. Y ella me envió, y yo creo que hizo porque es muy bondadosa, porque yo al ver ese video yo estaba llorando amargamente. Y creo que me preparó nomás para poder predicar y seguir dando el mensaje, porque si no yo iba a estar acá destrozado si yo no veía antes. Pero es el amor que cada uno de nosotros tenemos que decir: Dios, gracias porque me amaste aún en mi pecado. Gracias porque me amaste aún en mi falencia. Gracias porque me amaste desde un amor eterno. Tu dolor no es una prueba de que Dios te abandonó, no. Nada, ni siquiera ese dolor te puede separar de su amor. Una tumba no te puede separar de su amor. Nada te puede separar de su amor. Por eso cuando Jesús le llamó a Lázaro, él salió, porque la voz de nuestro Padre Celestial nos está llamando para salir de lugares oscuros, lugares muertos, lugares donde estamos esclavizados, para darte vida y vida en abundancia, vida eterna. Y él hoy te está llamando a ti. Sus brazos te están abrazando, y a veces vos decís, yo no sé por qué, pero no me puedo escapar de Él. ¿Y por qué? Porque Él te está llamando hoy. Y si te había alejado de tu Padre Celestial, si había abandonado toda fe, pero Dios te trajo acá hoy, aún en tu falta, en tu apatía, en tu error, Él te dice, yo hoy te voy a sanar, yo hoy te voy a levantar. Ninguna tumba, ni una adicción, ningún pasado te va a separar de mi amor. Ahí donde estás, quiero que cierres tus ojos. Ahí donde estás, quiero que puedas verle a Él presente en tu vida, sentado en un trono todopoderoso, pero sumamente presente, porque Él está abrazándote hoy. Y ahí donde estás, quiero que puedas repetir esta oración diciendo: papá, papá, yo hoy te pido perdón por mis pecados, por mis errores. Te pido perdón por ir por un camino diferente, pero doy gracias porque tu amor hoy me encontró. Doy gracias porque tu palabra dice que nada me puede separar de tu amor, y yo hoy recibo tu perdón y tu amor. Es inmerecido. No lo merezco, pero doy gracias por tu amor que me abraza hoy. Señor Jesús, te entrego mi vida. Declaro que sos el Señor de mi vida. Sos mi Salvador. Y gracias por inscribir mi nombre en el libro de la vida. Soy salvo, soy libre, soy un hijo o una hija de Dios. En el nombre del Padre, del Hijo y del Espíritu Santo. Amén, amén, amén. Si nos ponemos de pie, iglesia, antes de entrar en la bendición, queremos bendecir a cada padre. Pero antes de entrar en esa

gracias, Señor. Damos gracias porque hoy declaramos y proclamamos que yo y mi casa serviremos al Señor. Es una decisión diaria.

contigo. No hay tumba que pueda atajar mi amor. Hoy traigo vida nueva, vida en abundancia. Y si hoy estás en familia, quiero que le abraces ahí a tu papá. Y también si hoy estás solo, quiero que le puedan agarrar a alguien que está a tu lado para darle un abrazo. Yo te voy a abrazar a vos. Mi familia vino esta mañana, pero yo te quiero decir algo. No estás solo. Si tu padre terrenal no está más contigo, no es un día para estar triste, es un día para que sepas que hay un padre celestial que está contigo presente. Si tuviste un padre maligno, hoy hay un padre celestial que sana, que restaura, que te ama, que te bendice, que te dice, sos mi hijo. Y hoy quiero bendecir a los padres. Hoy bendecimos su vida con la palabra. La palabra escrita es una palabra de bendición, de vida y no de muerte. Ahí donde estás, Padre, hoy como iglesia tenemos que aprender a bendecir a los padres. Hoy bendecimos tu identidad como el Padre se compadece de los hijos. Se compadece el Señor de los que le temen, dice en Salmo 103, 13. Nunca olvides que eres hijo amado antes de ser padre. Sos un hijo y un hijo de Dios. Eso es tu identidad, no es lo que otros pueden proclamar sobre tu vida. Tu identidad está en lo que el Padre dice acerca de ti. Hoy bendigo tu identidad. También hoy bendecimos tu liderazgo. Hoy te levantás como un líder, una persona que influye, que inspira, que avanza. Dice el hombre bueno, deja herencia a los hijos de sus hijos en Proverbios 13, 22. Que tu ejemplo sea luz y tu consejo, dirección segura. Vas a ser una persona que lidera, que vas a marcar pautas, que tus hijos van a ver tu amor y van a pisar en los pasos de amor de sus padres. Van a ver un hombre que avanza por fe, que vas a dejar un legado, una herencia de fe. Es una decisión decir, yo voy a avanzar, voy a estar presente. Capaz hoy está tu familia porque decidiste levantarte de tu casa y de estar presente hoy aquí. Hoy bendigo también tus fuerzas. Ser padre no es fácil, ser discipulador no es fácil. Tenés que entender que hay un Dios todopoderoso que te levanta, que renueva tus fuerzas, como dice la palabra. Pero los que esperan al Señor tendrán nuevas fuerzas, levantarán alas como las águilas. Eso proclamo sobre tu vida. Te levantarás por encima de las tormentas con nuevas fuerzas. Caminarás y no te fatigarás, porque Dios está contigo. En el cansancio, Él te renovará. Y bendecimos hoy tu recompensa. Bendecimos el fruto de tu labor. Los hijos son herencia del Señor. Cosa de estima es el fruto del vientre. Dice en Salmo 127, 3. Proclamamos que ningún esfuerzo

eso quedará sin fruto. Que Dios honra tu entrega y que tu casa será llamada dichosa. Que el Padre de las luces te llene de gozo al ver a tus hijos caminar en verdad. Padre, hoy bendecimos a cada padre. Hoy bendigo a cada hombre. Hoy bendigo el fruto de su labor de vuelta. Hoy bendigo una iglesia que honra al Padre celestial. Y esa honra empieza a derramar algo nuevo. Empieza a derramar una conciencia de su presencia que sana heridas, que sana ofensa. Que yo entiendo que Él no está definido por lo que Él permitió. No, su amor define quién Él es, y Él es amor. Es un amor de pacto, es un amor definido por su atributo. Desde la eternidad Él siempre fue amor. Él fue, Él es y Él siempre será amor. Padre, hoy bendigo a tu iglesia. Bendigo su presente y su futuro. Ahí donde está, levanta tu mano. Padre, declaro que las derrotas no le definen. Padre, proclamo tu palabra que no vuelve vacía. Proclamo que hoy resplandece su rostro sobre cada uno de ellos. Padre, proclamo que hoy ellos son más que vencedores en Cristo. Hoy proclamo que ni un arma forjada prosperará en contra de ellos. Proclamo que ellos son un cuerpo. Y Padre, que hoy avanzamos en un espíritu unánime para avanzar tu reino, y que la

en tu amor. Ellos tienen su fuerza renovada para declarar que esta semana será una semana de victoria, porque servimos a un Dios de victoria. En el nombre del Padre, del Hijo y del Espíritu Santo. Amén, amén, amén, amén. ¡Aleluya! Amén. Abrazar a la persona a tu lado, decirle: esta será una semana donde su amor se derrama sobre tu vida. Padres, le invito a la salida acá, a la salida. Pueden ir ahí al hall central, pueden sacar la foto, pueden hacer algún halo con tu familia. Y también hay esos regalos allá afuera. Y quiero cerrar una más con esta: eres mi primer amor. Que Dios les bendiga, iglesia.

Ezequiel 37:3. Ezequiel 37:3. Ezequiel 37:3.

Dios. Hoy resucita los ministerios que estaban muertos. Se cancela toda palabra de mortandad sobre los adoradores. Se cancela toda palabra de mortandad sobre los jóvenes.

Ezequiel le preguntó. Jehová le hace la pregunta a Ezequiel. Oye, ¿vivirán estos huesos? Ay, Dios. Le está preguntando una gente humana, la voz del Padre, ¿vivirán estos huesos? Y él con la inteligencia divina, con mis fuerzas no lo puedo hacer, con mi inteligencia no lo puedo hacer, pero sí te voy a responder algo. Yo no lo sé, pero tú lo sabes. Pero vamos, chica, la mamá.

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1: Pero imagínense poder ser llamado como Abraham, padre de multitudes. Abraham entendió, no se trataba de él. No se trataba de que a él le iban a llamar el padre de la fe. Se trataba de las estrellas del cielo y de la arena del mar. Se trataba de su descendencia. Y dice la palabra en Hebreos que Abraham tuvo tal fe que saludó de lejos la promesa de Dios. Y todos nosotros aquí somos el cumplimiento de lo que Dios le prometió a Abraham, que en su simiente serían benditas todas las naciones de la tierra, de la cual forma parte Paraguay, de la cual formas parte vos, de la cual forma parte tu familia y tu matrimonio. Vos existís para ser de bendición. Porque si en Abraham iban a ser benditas todas las familias de la tierra, tenés que saber que tu familia es bendecida. Decí conmigo, mi familia es bendita en el nombre de Jesús.

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1: Pero cuando nosotros tenemos planes grandes, cuando tenemos sueños grandes, cuando tenemos las cosas que nosotros decimos, Dios, yo voy a hacer algo grande. Pero si no le involucramos dentro de nuestro día a día, si yo no le involucro a Dios dentro de mis planes, voy a culminar así exactamente como terminó la Torre de Babel. ¿Qué pasó con Babel cuando ellos iniciaron y todo fue hecho, todo plan y todo sueño fue para gloria del hombre y no para gloria de Dios? Ellos trabajaron, dijeron, vamos a hacer una torre para llegar hasta los cielos. Yo no quiero que mi familia y lo que yo pueda lograr con mis generaciones sea para gloria de un apellido. Yo no quiero que todo lo que yo pueda hacer simplemente sea para un edificio grande, para que puedan decir, wow, qué tremendo fulano y mengano. Todo lo que nosotros hacemos, iglesia, tiene que ser para la

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1: Romanos 5:8. Pero Dios demuestra su amor por nosotros en esto, en que cuando todavía éramos pecadores, Cristo murió por nosotros. Dios manifestó su amor por cada uno de nosotros de una forma clara e inequívoca. Decidió amarnos y actuó en consecuencia. Envió a su Hijo Jesucristo. Cristo murió por nosotros antes de que nosotros reconociéramos incluso nuestra necesidad de Él y decidiéramos seguirle. La realidad es que nosotros no hicimos nada para ganar esa gran manifestación de amor. Aún así, Dios derramó sobre nosotros su amor incondicional, que nos trajo perdón y restauración. Gracias a que Cristo murió por nosotros, hemos recibido el perdón de nuestros pecados. La barrera que nos separaba de Dios Padre se abrió y ahora podemos acceder a Él en cualquier momento. Podemos ir en oración ante Él, arrepentirnos de nuestras fallas y recibir su perdón. Nuestra relación con el Padre ha quedado restaurada para que podamos vivir con la seguridad de que estaremos eternamente con Él. No olvidemos jamás ese inmenso amor. Compartamos el mensaje de salvación y vida eterna con todos los que nos rodean.

Esto es una alabanza para que se cante en todas las iglesias del mundo, donde haya una reunión, un adorador. Levantemos las manos al cielo y adoremos al Señor.

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1: Cuando nosotros nos desanimamos, cuando nuestra fe se apaga, cuando le comunicamos a Dios que ya no queremos saber nada, de que mejor desaparezca.

parecer que aparecer. Mejor alejarse que estar cerca de Él. Le estamos diciendo a Dios, no solo que desechamos su presencia, su salvación y nuestra propia vida, sino que también estamos rechazando el llamado y el propósito divino que Él nos entregó. Y cada uno de nosotros tiene marcado un destino dentro del contexto del reino de Dios. Cada uno de nosotros somos instrumentos útiles en las manos de Dios. ¿Saben por qué? Porque más allá de la fuerza que no la tenemos, más allá de la sabiduría que nos falta, lo único que Dios pide de cada uno de nosotros es que le podamos decir, heme aquí. Él lo que quiere es tu sí, no tu fuerza. Quiere tu sí, no tu sabiduría. Él quiere tu predisposición para hacer de vos algo normal, algo totalmente celestial y anormal. ¿Cuánto dicen amén?

que aunque muchas veces no pase lo que nosotros queremos, Señor, no importa lo que pase.

Vamos, si Dios te ha liberado, si Dios te ha hecho libre, levanta tu voz, levanta tus manos y de

Tú eres un Dios fuerte y grande. Hoy queremos ver tu santidad, Señor. Queremos honrarte, bendecirte en medio de tu santidad.

pase, no pase lo que nosotros queremos. Señor, no importa lo que pase, te tenemos a ti, Señor. Te tenemos a ti, tú eres, Señor, nuestro galardón.

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1: Hola, te saluda Jamie Merlo y hoy quiero recordarte algo simple pero poderoso. Cuando Dios promete, Él cumple. ¿Cuántas veces nos pasó que prometemos algo y a veces fallamos en lo que habíamos prometido? Por ejemplo, prometemos llamar y en el transcurso del día nos olvidamos. Prometemos que íbamos a cambiar y nos cuesta. Pero hoy yo quiero recordarte que en Números 23:19 dice que Dios no es hombre para mentir, ni hijo de hombre para arrepentirse. Si Él te dijo que estará contigo, como dice en Mateo 28:20. Si Él te prometió proveer, va a proveer, Filipenses 4:19. Si Él habló sobre tu familia, tu llamado, tu propósito, esa palabra sigue en pie, Josué 24:15. Pero a veces el problema no es la promesa, es el tiempo, porque entre la promesa y el cumplimiento hay un proceso, y en ese proceso Dios forma nuestro carácter, fortalece nuestra fe y nos prepara para recibir lo que pidió nuestro corazón. Podemos ver a Abraham. Dios le prometió un hijo cuando humanamente era imposible. Pasaron años, hubo dudas, hubo espera, pero lo que Dios dijo, Él lo hizo. Si hoy estás esperando el cumplimiento de algo que Dios te había hablado, yo quiero decirte que no te desanimes. Quiero animarte en este día y decirte de que la demora no es negación, el silencio no es ausencia de Dios, y el proceso que hoy estás viviendo no cancela la promesa que habías recibido. Dios no trabaja con relojes humanos, pero sí con esa fidelidad eterna. Necesitamos aprender a descansar y confiar en Él. Hoy aférrate a lo que Él te dijo. Escribí en un cuaderno, en tu celular, decláralo todos los días y créelo en tu corazón. Porque cuando Dios promete, Él cumple. Que Dios te bendiga.

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buena batalla. He acabado la carrera. He guardado la fe. Por lo demás, me está guardada la corona de justicia, la cual me dará el Señor, juez justo. En aquel día, y no solo a mí, sino a todos.

luces, tú me conduces, me infundes nuevas fuerzas, me guías por sendas de justicia, haciendo honor a tu nombre, a tu nombre. Y aun si voy por valles tenebrosos, no temeré mal alguno.

dispones ante mí un banquete, una mesa, en presencia de lo que me angustia. Tú unges mi cabeza con aceite.

de tu amor, que me seguirán todos los días de mi vida. Y en la casa del Señor habitaré para siempre. En tu casa mi mesa es mesa de tu presencia.

de tu amor, que me seguirán todos los días de mi vida. Y en la casa del Señor habitaré para siempre. En tu casa, mi mesa es mesa de tu presencia.

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1: Viviendo con un corazón agradecido, porque distracciones hay. Vos abrís tu teléfono, el internet por todo lado, diferentes propagandas. Distracciones hay, problemas hay, y cosas alegres también. Hay sube y bajos en toda la vida, pero lo que Dios quiere usar, la vida tiene, está lleno de altibajos, tiempos de alegría, tiempos de dificultades. Sin embargo, en cada temporada de la vida, estamos llamados para vivir con un corazón agradecido.

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tristeza ni por necesidad, porque Dios ama al dador alegre. Muchas veces nos preguntamos si la persona a quien vamos a dar realmente lo necesita. Y cuando damos la lástima, solemos buscar razones de peso, limitando nuestra generosidad solo a quienes están en necesidad. Pero cuando damos desde la gratitud, no buscamos motivos. Damos porque entendemos que todo lo que tenemos es gracia de Dios. La generosidad va más allá del dinero. Amar, perdonar, escuchar o regalar tiempo puede que no siempre sea fácil. Y es ahí cuando se vuelve más valioso, porque el dar con sacrificio no solo bendice a otros, también transforma nuestra vida. Jesús mismo nos dio el mayor ejemplo. En Getsemaní pidió al Padre que pasara de él esa copa, pero aún así entregó su vida en la cruz. No lo merecíamos, no era justo, pero lo hizo por amor y gracia. Así es la verdadera generosidad. No siempre fácil, no siempre justa, pero siempre llena de gracia. Cada vez que perdonamos, amamos o aceptamos a otros, estamos mostrando el corazón de Jesús. Seamos generosos más allá de la necesidad. 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
1: Hola, te saluda Jemmy Merlo y hoy quiero compartirte sobre deleitarnos primeramente en el Señor. Vivimos en una generación que busca resultados rápidos, respuestas inmediatas y sueños cumplidos ya. Pero hay un principio espiritual que cambia todo. Antes de pedir, necesitamos aprender a deleitarnos en el Señor. La Biblia dice en el Salmos 37:4, deleítate a sí mismo en el Señor y Él te concederá las peticiones de tu corazón. ¿Te das cuenta el orden que vemos en este versículo? No dice pedí y después deleitarte. Dice deleítate y entonces. Deleitarte es disfrutar su presencia y no solamente los días en el que venimos a congregarnos todos juntos, sino que todos los días de nuestras vidas, 24 horas al día, los 7 días a la semana. Es buscarlo no por lo que nos puede dar, sino por quien Él es. Es encontrar satisfacción en estar con Él, más que en recibir algo de Él. Cuando te deleitas en Dios, algo poderoso ocurre. Tus deseos comienzan a alinearse con los suyos. Tu corazón cambia, tus prioridades se ordenan y lo que antes parecía ser demasiado urgente deja de serlo. Muchas veces queremos la promesa, pero no queremos la presencia. Queremos la bendición, pero no la relación. Y para poder tener relación, necesariamente necesitamos de tiempo que pasemos con Dios. Deleitarse primeramente en el Señor, es decir, Señor, aunque no me des nada más, tú eres suficiente. Y cuando Él se vuelve suficiente, todo lo demás encuentra su lugar. Hoy, antes de correr detrás de las respuestas, quiero animarte a que puedas correr hacia su presencia. Antes de buscar soluciones, busca el rostro de Jesús. Porque cuando Dios es tu deleite, Él mismo se encarga de lo demás. Que Dios te bendiga.

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1: Y dijeron: edifiquémonos una ciudad y una torre cuya cúspide llegue al cielo. Y hagámonos un nombre, por si fuéramos esparcidos sobre la faz de toda la tierra. Ellos tenían un plan para construir algo enorme, pero cuando nosotros entendemos que desde el principio Dios, Él creó los cielos y la tierra, y todo lo creado tiene que dar gloria al Creador. Por eso Pablo habla que inclusive las plantas y los árboles y las estrellas y todo lo que está creado le glorifica al...
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1: de toda la tierra. Ellos tenían un plan para construir algo enorme, pero cuando nosotros entendemos que desde el principio Dios, Él creó los cielos y la tierra, y todo lo creado tiene que dar gloria al Creador. Por eso Pablo habla que inclusive las plantas y los árboles y las estrellas y todo lo que está creado le glorifica al Creador. No podemos tener una razón para decir no existe un Creador, porque simplemente mirar...
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1: Un plan para construir algo enorme, pero cuando nosotros entendemos que desde el principio Dios, Él creó los cielos y la tierra, y todo lo creado tiene que dar gloria al Creador. Por eso Pablo habla que inclusive las plantas y los árboles y las estrellas y todo lo que está creado le glorifica al Creador. No podemos tener una razón para decir no existe un Creador, porque simplemente mirar la naturaleza sabemos que alguien...

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cielo. Porque este mismo Jesús que han visto, que ascendió, Él va a volver otra vez. Él va a regresar otra vez. Y esta vez no volverá montado en un pollino. No volverá montado en un asno.

Así es que conmigo, levanta tus ojos y di: Señor, anhelo tu venida gloriosa. No soy como algunos que tienen tu promesa por tardanza y que se desaniman o se desesperan. Yo confío en tu promesa y sé que tú volverás. Vamos.

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Señor, solamente podemos decir gracias. Gracias por tu fidelidad. Gracias, Señor, por todo lo que harás.

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producir y germinar, dando semilla al sembrador y pan al que come. Así será mi palabra que sale de mi boca, no volverá a mí vacía, sin haber realizado lo que deseo y logrado el propósito para el cual la envié. Vamos a escuchar la palabra de Dios. Vamos a escuchar la voz de Dios. Y hay momentos que le cantamos a Él, pero hay momentos que Él nos canta a nosotros. Y Él nos rodea con cánticos de liberación. Aquí estamos, Señor, para escuchar tu

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el más dulce sonido a los oídos de tu Padre Celestial. Es el sonido de tu voz, de tus canciones de gratitud. Vamos, levanta tu cántico de gratitud. Porque cuando estaba yo muerto, tú me diste vida. Tu amor vino a rescatarme. Tu amor incondicional, tu amor perfecto, me ha salvado. Te doy gracias. Vamos, dale gracias. Dale gracias. Gracias por tu amor.

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ti, Señor. No seríamos nada. Dele fuerte el aplauso a Él.

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A ver, hazle así conmigo.

vienen las nubes.